0: 17 horas. 30 minutos.
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0: 17 horas 45 minutos.
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0: 8 horas. Un minuto.
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0: 15 minutos.
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0: 18 horas. 30 minutos.
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1: Hola, ¿qué tal amigas y amigos? Muy buenas tardes, bienvenidas y bienvenidos al informativo Buenas Nuevas correspondiente a este día, hoy jueves 7 de mayo del 2026. 18 horas 33 minutos, vamos a revisar la información de su informativo Buenas Nuevas, la información de carácter local, nacional e internacional a través de su informativo.

0: Bien, señoras y señores, vamos a revisar la información. Atención, esta información del Gobierno Autónomo Descentralizado Municipal de Riobamba. La información con el objetivo de fortalecer la conservación del patrimonio arquitectónico de la ciudad de Riobamba. El municipio de Riobamba, a través de la Dirección de Gestión de Patrimonio, inició un proceso de capacitación dirigido a los obreros de las cuadrillas de mantenimiento municipal. Escuchemos también parte de la declaración de este tema importante por parte de Fernanda Lucano. Nos habla sobre este tema, técnico de la Dirección de Gestión de Patrimonio, nos explica sobre el proceso de capacitación. Escuchemos.
1: Nosotros en este momento estamos brindando una capacitación al personal de mantenimiento, a la cuadrilla de mantenimiento del municipio, precisamente para que ellos adquieran conocimientos acerca de la intervención en bienes patrimoniales, en bienes arquitectónicos patrimoniales. La idea es que ellos tengan esas capacidades para que puedan tomar decisiones, para que en sus intervenciones de mantenimiento, bajo las directrices que de los técnicos que conformamos la Dirección de Patrimonio. Es importante que nuestra cuadrilla conozca y sepa cómo se interviene en patrimonio para que ellos puedan realizar su trabajo, sus obras de mantenimiento en las diversas edificaciones patrimoniales que tiene el municipio. Y asimismo ellos también puedan seguir transmitiendo estos conocimientos a sus compañeros y al personal que está en su grupo. Este muro es súper importante para la... dentro de la historia de aquí de la ciudad, ¿no? Es uno de los muros originales del centro histórico después del reasentamiento, y es por eso que se ha buscado se han hecho todos los análisis y se han hecho todos los esfuerzos para que el muro sea intervenido de una forma adecuada. Ahora lo que queremos hacer es que nuestra cuadrilla pueda intervenir por administración directa este tipo de ejecución de obras para que se pueda hacer de una manera adecuada también la intervención de la parte externa del muro. Ya se intervino por su parte interior, pero sí es necesario que estos bienes patrimoniales sean intervenidos de una forma integral. Claro, esta administración pues ha estado demostrando y reuniendo los esfuerzos para poder hacer que su cuadrilla, que su personal pueda atender estos trabajos, ¿no? Y obviamente también para que el muro, para que la ciudad, para que el centro histórico de la ciudad siga guardando las características originales del muro, se sigan restaurando, conservando y haciendo mantenimientos técnicos para poder seguir contándoles y manteniendo la historia de nuestra ciudad a las futuras generaciones.
0: Así es, señoras y señores, 18:37 en el informativo Buenas Nuevas. Vamos también con otra información. La información: el día de ayer a las 10 de la mañana se dio la reaperturación y inauguración. El municipio de Riobamba inauguró la nueva plaza comercialización de ganados en pie en la parroquia de Calpi, una obra que responde a una demanda histórica de productores y comerciantes del cantón. Este inicio impulsa la reactivación económica del sector agropecuario, fortaleciendo la cadena productiva y generando mejores condiciones para la compra y venta de ganados. Esto se dio el día de ayer. También vamos también, Olga Uquillas, comerciante, manifestó: es una gran alegría, durante 2 años estuvimos sin trabajo. Hoy recuperamos nuestra fuente de ingreso. Invitamos a la ciudadanía a la reapertura de la Plaza de Rastro este sábado 9 de mayo en Calpi, desde las 5 de la mañana hasta las 2 de la tarde, 14 horas, en donde ofreceremos servicios completos. Escuchemos parte de la declaración.
2: Una una gran alegría. Como lo repito, hemos pasado casi 2 años sin una fuente de trabajo. Para nosotros, como decía el señor alcalde, a veces hasta enojada me iba a ir a decir, nunca, o sea, incrédula se puede decir en estas palabras, pero tuvo que pasar tiempo, tuvimos que pasar ahí, día a día, empujando, molestando en la alcaldía, que nos ayuden. Era, como usted bien lo dice, es nuestro sentir, pero por fin es una obra que ha concluido y que nos están devolviendo nuestras fuentes de trabajo. Bueno, les hacemos la cordial invitación el día sábado 9 de mayo, que se va a realizar ya la apertura de la Plaza de Rastro, que está en horario de 5 de la mañana a 2 de la tarde. Que vengan, porque ustedes saben muy bien que no estamos haciendo daño, no estamos compitiendo con ninguna otra plaza, simplemente estamos aperturando algo que fue de Riobamba, y no solo de Riobamba, esto es una plaza que vienen hasta de otros países, porque nosotros que hemos pasado aquí de feria en feria, semana, sabemos que aquí asisten de los países vecinos, de Perú, Colombia, de muchas partes que nos vienen a visitar. Hacemos la cordial invitación y pues para seguir continuando y seguir avanzando más, que no es un avance en sí solo para los comerciantes, esto es una cadena que, bien dice usted, viene del más pequeño hasta el más grande. Aparte de lo que es aquí los semovientes, también está el servicio de veterinarios, el servicio de patio de comidas, el servicio de artesanías, el servicio de venta de ropa, calzado, venta de productos de agro, balanceados. También ahí en la parte de, como usted ve ahí en la cubierta, hay también espacios para los víveres. Entonces aquí se puede, estamos todo organizado. Hemos venido trabajando en lo que es la organización, más que todo para poder dar un buen servicio a todos los comerciantes y a todas las personas que nos visitan.

0: Así es, señoras y señores, la información en el informativo Buenas Nuevas de lo que fue el día de ayer en la inauguración, la reapertura de la Plaza de Rastros en Calpi. Vamos a escuchar también las palabras del señor alcalde, arquitecto John Vinuesa. Alcalde de Riobamba indicó, esta obra es para la ciudadanía y para nuestros productores. Hoy recuperemos un espacio clave para la economía local, manifestó el alcalde arquitecto John Vinuesa. Escuchemos parte de la declaración en el informativo Buenas Nuevas.
1: Finalmente, entre toditos, nos pusimos de acuerdo para que esto funcione. Ya está, ya empezamos. Ahora este sábado corresponde a cada uno de quienes nos encontramos aquí el hacer que se venda, y ojalá se venda bastante, y ojalá recuperemos. Y ojo, algo que hay que decirlo, esto no es solo de Riobamba, no, es equivocado pensar que este es un espacio de y para y únicamente Riobamba. Aquí tenemos todo un territorio, desde las cordilleras orientales hasta las planicies y las laderas occidentales, las del sur y las del norte, que vienen a comprar y a vender el ganado. Aquí tenemos que pensar que cantones vecinos como Colta no son nuestra competencia, son nuestro complemento. Tenemos que encontrar los diálogos para que todo este sistema productivo funcione, que no seamos competencia entre nosotros, sino que seamos una máquina más grande para que podamos ser un centro de distribución regional. Eso es lo que tenemos que pensar. No enojarnos porque quizás la una abre el sábado y la nuestra también. No, no, no, eso es equivocado. Es casi, casi tan equivocado como pensar que si no lo hace uno, no vale, si es que lo hace el otro. Haga quien haga, tenemos Plaza de Rastros. Y no una, sino dos. Dos en el cantón Riobamba. Ya tenemos la otra ya por listo, que también tiene que funcionar bien y que tiene que ser un complemento de esta Plaza de Rastros. ¿Para qué? Para traer platita a nuestra ciudad. Eso es lo importante, para traer plata a nuestro cantón, a las casas de cada uno de quienes se encuentran aquí. Esa es la visión última. Quiero contarles que de aquí hasta donde alcanza la vista todo este sector, desde allá hasta por allá, todo este sector es un sector que está pensado como el gran motor productivo del cantón Riobamba del futuro. Aquí tenemos la Plaza de Rastro, que tiene que mejorarse, que ya está linda, que está funcional, que ya tiene, gracias René, todo ese esfuerzo, los permisos, pero que tiene que mejorar. Y acá tenemos un equipamiento que vale 2 millones de dólares en San Juan. No sé por qué no está la Brangati aquí, debería estar. Y ese lugar tiene que funcionar, pues. No podemos dejar botados 2 millones de dólares. Eso tiene que funcionar. ¿Para qué? Es la pregunta. Si tenemos una Panamericana que nos une Quito con Cuenca, con Guayaquil, y que más a casito con el Macas, ¿para qué serviría un espacio como el que tenemos allá? Quizá para un gran centro de distribución de productos agrícolas regional, que nos traiga plata, que se complemente con lo que compremos y vendamos acá, que se complemente con fábricas que generen un valor agregado a los productos agrícolas. Lulita, tanto en Calpi como en San Juan, tenemos el gran motor productivo de nuestro cantón de aquí a 40 años.

Señoras y señores, hemos escuchado las palabras del arquitecto John Vinuesa en esta inauguración, la reapertura de la Plaza de Rastros en Calpi. Vamos también a escuchar también quienes estuvieron allí en este evento importante, en esta tarde, en el informativo Buenas Nuevas. Vamos también

0: horas. 45 minutos.
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2: Bien, seguimos con más informaciones. Vamos también a escuchar luego de la inauguración de la Plaza de Rastros en Calpi. Escuchemos las palabras del señor alcalde arquitecto John Vinuesa en esta inauguración.
3: Por fin se inaugura esta obra importante.
4: Al fin recuperamos un espacio que nunca debió haber dejado de ser lo que era, un espacio productivo, un espacio de venta, un espacio para que las familias puedan hacer recursos para su casa, para que puedan alimentar a la ciudad, para que puedan crecer en la economía de cada una de las familias.
3: ¿Cuál es su mensaje, señor alcalde?
4: Vengan, conozcan la Plaza de Rastro. Aparte de ser un tema productivo, también es un tema turístico. Es lindísimo venir a ver cómo se comercializa todos los animalitos de venta, pues, de ganado.

0: entrevistas que tuvimos, vamos con la abogada Micaela Lema, concejala de Cantón Riobamba, luego de esta inauguración que se dio.
1: Para esta plaza de rastro, que sean tarifas justas, que sean tarifas que puedan competir con las plazas de rastro aledañas a por eso que también como Consejo Cantonal en cuanto a la fiscalización vamos a estar dando seguimiento permanente este sábado e inclusive hasta por el Día de la Madre. Esperamos que sea una feria de gran éxito, vamos a estar presentes también, sobre todo identificando y verificando, dando seguimiento a los protocolos de acceso, a cuál es el manejo, el modelo de gestión que debe adoptarse para no cometer errores nuevamente en la Plaza de Rastro de San Juan. ¿Por qué no pensar a futuro que ahí se establezca un camal municipal, donde Calpi tenga su plaza de rastro y a pocos kilómetros tengamos un camal municipal donde dinamicemos este polo de desarrollo que son entre las parroquias San Juan y Calpi? Debemos ir soñando y pensando de esa manera, así que esperamos que esta plaza de rastro sea un gran éxito para nuestra provincia, para nuestro cantón. Como consejo cantonal, como concejales siempre comprometidos, seguiremos fiscalizando. Aquí está el respaldo ciudadano, estamos contentos, agradecidos con todas las acciones que se han venido tomando, tanto a nivel administrativo, también legislativo, fiscalizador, que son importantes para que el día de hoy esta plaza de rastro sea una realidad, no para la institución o las autoridades que estamos en gestión, sino para toda la provincia. ¿Por qué no pensar a nivel regional y que podamos todos hacer de Riobamba una ciudad de oportunidades?

0: Y señores, fueron las palabras de la abogada Micaela Lema, concejala de Cantón Riobamba, luego de la inauguración de esta obra de la reapertura de la Plaza de Rastro en Licán. Vamos también con la presidenta del gobierno parroquial de Calpi, con la ingeniera Lourdes Huamán. Nos habla también sobre esta Plaza de Rastro el día de ayer. Escuchemos.
1: Gobierno parroquial de Calpi, y primero agradecer a Dios por darnos la vida y la salud, y luego agradecer al municipio de Riobamba por haber hecho la reapertura de Plaza de Rastro aquí en nuestra parroquia Calpi. Hace rato me habían preguntado de que cómo va a ser el flujo vehicular. Nosotros queremos informar de que hace un mes con la prefectura de Chimborazo hemos hecho la ampliación de vías desde Uchenchi, que es la parroquia San Andrés, hasta aquí, hasta Barrio Las Fumarolas, justamente que llega acá la gasolinera de Calpi. Entonces tenemos algunas vías alternas. Sí, está de mejorar. En eso el señor prefecto había mencionado que también vamos a hacer un lastrado. Estamos en coordinación, esperamos hacer ese trabajo conjunto y para poder tener las vías alternas para que no se congestione en esta Panamericana. Entonces, una vez más, agradecer a la ciudadanía, agradecer a todos quienes han estado al frente para esta reapertura, donde todo ciudadano necesita el trabajo digno, y donde va a encontrar desde aquí en Plaza de Rastro todos quienes ya han conseguido el puestito para su venta. Y asimismo invitar a los agricultores, a los ganaderos, a los comerciantes que vengan acá a la parroquia Calpi, que realmente esta plaza que se hizo la reapertura desde hoy día en adelante tendrá mucha acogida. Entonces, saludos cordiales una vez más a todos quienes están
2: visualizando. Justo en su administración, ingeniera Lourdes Mann.

0: coordinación con la prefectura, con el municipio, con las fundaciones, asimismo con las organizaciones quienes están aportando un granito de arena por el desarrollo de mi parroquia y asimismo de las comunidades.
1: Así es, señoras y señores, con una alegría, la presidenta del gobierno parroquial de Calpi, en donde agradeció a las autoridades por este gran trabajo, y cómo no, al señor alcalde y al prefecto de la provincia de Chimborazo, y también a las instituciones que lo hacen presente para poder sacar con un granito de arena el desarrollo del gobierno parroquial de Calpi. Así es, señoras y señores, vamos con otra información. Atención, la información desde Cantón Huano. Este miércoles 6 de mayo, la unidad educativa de Cantón Huano no solo abrió sus puertas, sino también una ventana al futuro. No solo se vio proyecto, se vio el compromiso de una generación que ha decidido dejar de ser espectadora para convertirse en protagonista del cambio ambiental con la Feria Geoparque Mundial Volcán Tungurahua, una causa que nos une a todos los, a nuestro planeta. Es la información desde Cantón Huano. Vamos con más informaciones, señoras y señores, a través de su informativo Buenas Nuevas, con la información de carácter nacional. 5:19. Atención, esta información desde la ciudad de Guayaquil. Municipio de Guayaquil, remoción de Aquiles Álvarez. Comisión envió oficio a SNAI para avanzar con un proceso. El documento se envió la tarde del miércoles. Concejales se pronuncia sobre vinculación de esposa de Aquiles Álvarez y otras personas en caso Goleada. Fiscal Alarcón descarta persecución en vinculación de su esposa y madre de Aquiles Álvarez en el caso Goleada. ¿Quién es el ciudadano cuya denuncia fue admitida por la remoción de Aquiles Álvarez? También es otra de las informaciones. Más informaciones, señoras y señores, atención. La prefectura de Guayas gestiona nuevo crédito de 70 millones de dólares a la CAF para impulsar obras estratégicos y productividad. Esto es la información de la prefectura de Guayas. Otra información, atención, esta información de carácter nacional. El expresidente Lenín Moreno dice que en el caso Sino Hidro es una venganza de Rafael Correa por impedir la reelección indefinida. Esto es lo que dice el expresidente Lenín Moreno. Dice que en el caso Sino Hidro es una venganza de Rafael Correa por impedir la reelección indefinida. Otra información, señoras y señores, atención en cuanto al trabajo. Más de 40% de las empresas en Quito y Guayaquil tienen dificultades para cubrir vacantes, según el estudio. Más informaciones, atención, esta información. Más ventas en mes de abril fueron empujadas por suministro de energía en el sector inmobiliario y el minero. Otra información en cuanto al transporte, señoras y señores. Transportistas públicos esperan definiciones sobre extensión de compensaciones mientras se analizan tarifas de pasajes. Otra información, atención a esta información. El presidente Daniel Noboa lidera incorporación del BAE Jambelí, que se unirá en misiones de seguridad de la Armada del Ecuador. Otra información, señoras y señores, un joven con beca para Singapur logra reunir fondos para cirugía que impedía su viaje. Más informaciones, señoras y señores, atención a esta información. El presidente Daniel Noboa señala utilidades de los bancos y dice que están en el mejor año económico de sus vidas. Otra información, señoras y señores, en cuanto a la seguridad, ex jueza del caso Plaga es deportada de Estados Unidos luego de negativa de asilo. Otra información, atención, señoras y señores, un hombre intentó ingresar 40 iPhones pegados en el cuerpo en el aeropuerto de la ciudad de Guayaquil. Estas son las informaciones de carácter nacional. En cuanto a la información del deporte, en cuanto a Copa Libertadores, Mirasol 2-0 Liga de Quito, la fecha cuarta del grupo G de Copa Libertadores. Mirasol 2-0 Liga de Quito. Estos son los resultados en cuanto a la Copa Libertadores, en cuanto al deporte. Otra información, atención, esta información también tenemos de la información de carácter nacional. Aquiles Álvarez, ¿por qué la fiscalía pide investigar a su círculo familiar más cercano? Funcionario sostiene que existiría elementos para presumir la participación de la esposa y de la madre del alcalde en una red de comercio irregular de combustible. Bien, señoras y señores, otra información. ¿Quién era Santiago Huachisaca, el joven político de Loja que murió en Quito? Esto también es noticia. Otra información, señoras y señores, atención a esta información. La información que tenemos, atención, desde Cuenca. Un curandero que tenía un local cerca del mercado 9 de octubre es sentenciado. La sala penal de la Corte Provincial de Justicia de Azuay sentenció a Juan Ismael J. a 29 años y 4 meses de privación de libertad. A un curandero que tenía un local cerca del mercado 9 de octubre es sentenciado. La sala penal de la Corte Provincial de Justicia de Azuay sentenció a Juan Ismael J. a 29 años y 4 meses de privación de libertad. Otra información, atención, la agenda cultural del mes de mayo propuesta por la Universidad de Cuenca. La agenda de actividades culturales de mes de mayo promovidas desde la Universidad de Cuenca está lista, conciertos, obras teatrales y eventos. Otra información, en el presunto antisocial es aprehendido en el sector del Camal en Cuenca. Un presunto antisocial fue aprehendido en el sector del Camal al norte de Cuenca este jueves 7 de mayo. Bien, señoras y señores, hemos llegado a la parte final de su informativo Buenas Nuevas cuando ya marcamos 19 horas 1 minutos. Gracias por su fiel sintonía. Señoras y señores, y que tenga una excelente noche. Vamos a una pausa y enseguida tendremos el siguiente programa de la noche.
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